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0: Son las 12, 12 de medianoche.
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2: A continuación, escucharemos las gloriosas notas del himno nacional de la República Bolivariana de Venezuela. Letra de Vicente Salas y música de Juan José Landaeta.

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0: Son las 6:06 de la mañana.
1: A continuación, escucharemos las gloriosas notas del himno nacional de la República Bolivariana de Venezuela, letra de Vicente Salias y música de Juan José Landaeta.

Dios mío, soy un caminante que viajo por el camino que el destino me ha trazado. En cada paso que dé, ayúdame a que lo dé en tierra firme. Hazme levantar los pies para no tropezar. Si encuentro obstáculos, que no sean los que yo mismo me he puesto. Y si los hay, prepárame para vencerlos. Retira de mi mente el pesimismo. Llena mi corazón de fe. Dame palabras de aliento para los que encuentren el camino.

0: dame fuerza para alentarlos y ayudarlos. No permitas que mis sentimientos se mancillen por el odio. Dame alegría para saludar el día. Dame paz para recibir la noche. Retira de mis labios la maledicencia y la mentira. Ayúdame a decir siempre la verdad. La paz que me das, concédeme compartirla con los que me rodean. Dame sabiduría para enseñar. Dame palabras adecuadas para corregir. Permitidme, Señor, que todo lo que me rodea, las plantas, los animales y la humanidad, vean en mí un compañero de viaje, un hermano y sobre todo un amigo. Permitidme, Señor, que donde yo llegue o donde esté, también llegue y esté la paz. Permitidme, Señor, que mis miradas, mis palabras y mis hechos no sean para herir a nadie, sino para consolar, para animar y sobre todo para enseñar. Que no tenga motivos para decir que yo he sido su destructor. Permitidme, Señor, que en mi camino mi pie no resbale, que esté firme, que deje una huella impregnada de seguridad, de altruismo y de fe. Yo sé que en el cielo y en mi conciencia tengo un Padre que me ama, una Madre que me guía y un Cristo que me salva. Dios.
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0: Hola.
1: Hola, hola, hola.
0: Hola, hola.
1: Hola, hola, hola, ¿qué tal? Hola, ¿qué tal? Ay, ay, permíteme estirarme. Ay, qué rico es estirarse. Ay, qué rico es estirarse. Recuerde, estirarse, perdón. Hola, ¿qué tal? Buen día. Hola, gusto saludarles. Hola. Son las 6:15 minutos de la mañana. Recuerden que al levantarse, recuerde, abrir los ojitos antes de mover el cuerpo. Abran los ojitos. Ojitos cerrados. Quédense un ratico ahí en la cama, ¿no? No vayan a levantarse bruscamente. Hay gente que de repente se levanta bruscamente porque lo llaman o suena el teléfono de la casa o los que tienen teléfono fijo. Yo les sugiero el teléfono celular mantenerlo apagado y alejado de la cama, alejado de las mesas de noche, el celular, por favor. No coloquen, no duerman con el teléfono celular apagado o prendido cerca a ustedes. Déjenlo en la sala, colóquenlo en el piso, alejado de su cama, porque esas ondas apagado o encendido inflaman el cerebro. Así que es una sugerencia que le hacemos a ustedes con mucho cariño. Llegó Tom. Tom es el gatico. El gatico hijo de, ¿cómo llamaba el padre de ellos? Señora Leida. Polo nos dejó dos herederos, Tom y Terry. Tom, venga papá. Tom y Terry, igualitos al papá, igualito. Y pero Polo en la montaña preñó más de una gata, porque hay muchos parecidos. Eso, mejor dicho, volvió loco el Polo. Bueno, por eso los gaticos hay que castrarlos, se llama, castrarlos, ¿verdad? Y a las gaticas esterilizarlas, así es que se dice, castrar a los gaticos y esterilizar a las gaticas. Tom llegó con hambre, Tom. Ay, venga para acá, venga, aquí está la comida, venga. Tom. A ver, usted para allá. A ver, esta es una gatica. No, no quieres. Quieta ahí. A ver. Bueno, son las 6:18 de la mañana. 6:18 de la mañana. Llegó Tom con apetito. Llegó con apetito Tom. ¿Qué tal? Bueno, qué gusto saludarles. Un abrazo. Muy buenos días. Les saluda el campeón de Campeona 96.5 FM. Hay noticias internacionales que llaman la atención, y una de ellas es la preocupación en la Organización de las Naciones Unidas.

0: Ya subimos la información en nuestro Instagram. Puede ver la información en nuestro Instagram, @campeongolecito y @campeona96.5 FM. La OMS pide a los países prepararse ante un posible aumento de casos de hantavirus. De hantavirus. Es contagioso. Por eso, si usted se siente malita o malito, es bueno que use tapabocas. No, que es como una gripecita, como un dolor así raro. Use tapabocas para que no contagie a los demás. Aquí en Venezuela no se ha dado el primer caso aún. Venezuela no. En Argentina sí. En Argentina sí se dio el caso de una familia que llegó de Europa y visitó varias ciudades argentinas como turista, porque el hantavirus se incuba, pasan no sé cuántos días para incubarse, y después de pasar, de estar incubado, es que comienza a manifestarse los síntomas. Entonces esa familia visitó Argentina, una familia europea, y dejó ciudad por donde pasaba de visita turística. Dejó a gente contaminada. Eso es en Argentina. Entonces, bueno, no sabemos qué va a pasar, pero ya la OMS está haciendo esa manifestación de prepararse los países para un posible brote de hantavirus. Así que los gobiernos a reforzar la vigilancia epidemiológica ante el eventual aumento de casos de hantavirus, luego de un brote detectado a bordo del crucero Hondis. El director general del organismo, Tedros Adhanom Ghebreyesus, pidió aplicar de forma estricta las recomendaciones sanitarias internacionales para contener la propagación del virus. Tedros explicó que, aunque por ahora no hay indicios del inicio de un gran brote, la situación podría cambiar y aparecer nuevos contagios en las próximas semanas. El periodo de incubación de hantavirus puede extenderse entre 6 y 8 semanas, imagínense. 6 y 8 semanas, es decir, casi 2 meses. Casi 2 meses la incubación. Después la incubación es que vienen los síntomas. Así que esto obliga, pues, a mantener el monitoreo activo sobre pasajeros y tripulación en el barco. Esto está terrible, ¿verdad? Está terrible, está feo. Hay que cuidarse, hay que cuidarse. Bueno, son las 6:21 minutos de la mañana, 6:21. 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
0: Sí, señor. Bueno, ya las selecciones, porque vamos rumbo al Mundial de Fútbol, ya las selecciones de varios países están mostrando los preconvocados que autoriza la FIFA, hasta un número de 55 preconvocados. Colombia decidió, a través de la Federación Colombiana de Fútbol, no dar la lista de preconvocados para evitar, de acuerdo al análisis del doctor Carlos Antonio Vélez, comentarista internacional colombiano, al cual sigo, me parece muy interesante. Decía Carlos Antonio Vélez en uno de sus informes que la Selección Colombia decidió, por la Federación Colombiana de Fútbol, no dar los 55.

0: en el jugador profesional de fútbol. Esa es una de las razones. La otra, para evitar, porque cuando el jugador aparece en esa lista, sus representantes comienzan a pedir más en cuanto a los contratos. Bueno, no, mira, él es preseleccionado colombiano. O sea, eso cuesta más ahora. Ahora el jugador cuesta más, para evitar esos negocios que se ajustan cuando se hace una preselección o una selección de jugadores. Entonces, Colombia no ha manifestado que no tendrá una lista de preseleccionados de 55 y esperará a los seleccionados, que son un total de 26 autorizados por la FIFA.
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0: Sí, señor. Andamos por aquí. Por ejemplo, Brasil sí hizo su preselección. Y por cierto, el brasileño Neymar está en la prelista de 55 convocados por el seleccionador de ese país, Carlo Ancelotti, para el Mundial que se jugará a partir del 11 de junio en Estados Unidos, México y Canadá. Así lo confirmó este martes 12 de mayo el hijo y ayudante del técnico italiano David Ancelotti. Si está en esta lista es porque su condición física está mejorando. Luego, entre ahora y el 18 de mayo, reduciremos la lista a los 26 que vendrán a Estados Unidos, explicó David Ancelotti al diario italiano La Gazzetta dello Sport. ¿Ok? Así que Neymar, por ejemplo, en Brasil está preseleccionado en la convocatoria brasileña de fútbol. 6:26 minutos. 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
0: yeah. Bueno, la ciudad de Nueva York, mucha atención, lo que son los vángeles son unas tortillitas que se hacen en aceite, y las pizzas son parte de la identidad culinaria de Nueva York. El bromato de potasio es un aditivo utilizado en estos platillos. Sin embargo, este aditivo, que ha sido utilizado para fortalecer la textura y la elasticidad de la masa, puede ser terrible para la salud. Una nueva propuesta de ley busca prohibir este peligroso aditivo que contiene ingredientes cancerígenos, que aún falta que se sea aprobado por la gobernadora del estado de Nueva York. Así que las pizzas, porque contienen este tipo de ingrediente químico, están corriendo riesgo todos aquellos que consumen pizza. Por eso se habla de que la comida chatarra es delicada, pero muy delicada para la salud. Y más aún, si donde se preparan no se tienen los cuidados higiénicos, como lavado de manos, como limpieza de uñas, que es muy importante a la hora de preparar los alimentos. Y suele pasar también en casa. En casa yo les sugiero a las familias tener en el baño y en la cocina, un cepillito pequeñito, puede ser un cepillito del tamaño de dental, podría ser un cepillo dental que se tenga exclusivamente si usted hace chichi, hace pipí o hace sus necesidades cualquiera en su baño. Es bueno lavarse bien las manos y echarse jaboncito en las uñas y pasarse un cepillo, porque está comprobado, mucha atención, que muchos alimentos, como por ejemplo las hamburguesas que se preparan con pollo desmechado, cuando usted desmecha el pollo o la carne, lo que tenga en las uñas lo va a llevar a la comida. Así que es bueno, en su casa,

0: O los amigos que tienen restaurantes, decirle a sus empleados, mira, aquí está este cepillo en el baño y aquí está este cepillo en la cocina, para que usted, además de lavarse las manos como debe ser, antes de preparar alimentos, antes de meterle la mano a los alimentos, cepíllese las uñas, lávese las uñas bien lavadas para evitar contaminación, porque se ha conseguido rastros de, ¿cómo se llama eso? Materia fecal, rastro de materia fecal. Así que la sugerencia es a las familias en su casa, al igual que la gente que prepara comida, restaurantes, comida rápida, mantengan ese cepillito en el baño y en la cocina, para que los empleados y la familia, cada vez que vayan al baño, antes de salir, se laven las manos y se cepillen los dientes, no, se cepillen las uñas, se cepillen las uñas. Son las 6:30 minutos, 6:30 minutos de la mañana, 6:30 minutos. Hacemos una pausa y ya volvemos. Hacemos una pausa y ya volvemos.
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1: Son las 7:25.

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Ajá, hola. Ajá, ajá, ajá. Hola, ¿qué tal? Hola, qué gusto saludarles. Hola, un abrazo. Hola, me agrada compartir con ustedes. Son las 9 de la mañana con 20 minutos. Varias cositas. Estamos aquí, ya viene Lucero del Mar con Te Cuento. 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Tienen que los niños aprender, los niños y todos aprender las direcciones. Uno tiene que aprender a saber dónde está. Por ejemplo, si usted vive en un sector, se acaba de mudar a un sector, es bueno que salga en la bicicleta, o salga en la moto, o salga en su carro, en el vehículo que tenga, y se dé una vuelta alrededor y sepa usted por dónde viene, por dónde entra, por dónde sale, por dónde corta camino, por dónde llega más rápido. Eso es fundamental, que usted

0: Atención a la comunidad de... Adiós, un abrazo, adiós. Atención a la comunidad cerca a la urbanización Don Hugo. Me acaba de llamar la sala situacional de Hidro Suroeste, ya que ayer hicimos un llamado a Hidro Suroeste porque había una tubería rota y se estaba regando el agua potable. Ahora, el contacto que yo tenía de la persona que puso el reclamo y que nos envió el reclamo para orientarle, para la comunidad, para solucionar el problema, me acaba de llamar la sala situacional de Hidro Suroeste preguntándome si ya la comunidad se enteró que le habían solucionado el problema. Así que yo le agradezco a la comunidad que tenía la tubería rota allá cerca de la urbanización Don Hugo, no recuerdo el sector cómo se llama. No recuerdo, porque hay otro problema. Atención a la alcaldía del municipio Cárdenas, atención, sector Bellavista de Tucapé, hay una cloaca rota, espero que la alcaldía de Cárdenas responda, como respondió rápidamente también la sala situacional de Hidro Suroeste. Siempre atentos, las instituciones, yo les sugiero escuchar Campeona, porque la comunidad se comunica con Campeona cuando tiene algún problema. Entonces le sugiero eso a las instituciones, las alcaldías, las instituciones, los entes públicos, casi siempre escuchan Campeona con ese objetivo. Entonces hay otro caso en el sector Bellavista donde tienen un problema de agua negra en Tucapé. Ok, en Tucapé hicieron un llamado a través de Campeón hace 2 días, no sé si le solucionaron el problema. Y la otra situación es cerca a la urbanización Don Hugo, Palo Gordo, cerca a la urbanización Don Hugo, Palo Gordo, que el agua potable se estaba botando y ya Hidro Suroeste me acaba de llamar si la comunidad ya se enteró que le habían solucionado el problema. Así que le agradezco a la comunidad comunicarse conmigo, con nosotros en Campeona, al 0416-502-7336. 0416-502-7336. Bueno, ya viene Lucero del Mar, con Te Lo Cuento, desde aquí, desde Naturalicious, en Barrio Obrero, carrera 14, a una cuadra de la Católica. 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Sigan disfrutando de Campeona al mediodía. Nos escuchamos en Campeones en Acción. Chao.
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Hola, hola. Hola, hola. Son las 9 de la mañana con 45 minutos. 9 de la mañana con 45 minutos. Buenos días. Les saluda Lucero del Mar a través del micrófono de Campeona 96.5 FM. 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

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Qué lindo. Por cierto, vamos a hablar en este segmento de 20 señales que te hace, 20 señales que te dice que te hace falta colágeno. El colágeno disminuye naturalmente después de los 25 años. Una dieta balanceada, hidratación y protección solar pueden ayudar a mantener niveles saludables de colágeno. ¿Cuáles son esas 20 señales de que te hace falta colágeno? Arrugas y líneas de expresión marcadas, la piel flácida y sin firmeza, la piel seca y deshidratada, pérdida de luminosidad y brillo en la piel. Otra señal de que te hace falta colágeno son bolsas y ojeras pronunciadas. Los poros dilatados y visibles es otra señal de falta de colágeno. Dolor en las articulaciones y huesos es otra señal de falta de colágeno. La debilidad muscular, celulitis más visibles y pronunciadas, uñas quebradizas y débiles, cabello fino y quebradizo y sin volumen, también encías sensibles o retraídas, es otra señal de que les hace falta colágeno. Cicatrización lenta de heridas, aparición fácil de moretones, estrías más notorias, también la pérdida de elasticidad en la piel es otra señal de falta de colágeno. Piel con apariencia cansada y apagada, postura encorvada y problemas de espalda, menos flexibilidad corporal y envejecimiento prematuro visible. Estas son algunas señales de que les hace falta colágeno. Para eso, obviamente, para recuperar el colágeno que se va perdiendo a partir de los 25 años, es bueno inicialmente tener una dieta balanceada, ¿no? Una dieta que incluya proteínas, que incluya frutos secos, que incluya una alimentación variada y saludable. 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

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Bye. 9:41 minutos, sigan disfrutando de Campeona 96.5 FM y en el siguiente segmento estaremos con información a nivel regional, nacional e internacional desde Naturalicious en Barrio Obrero.

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10 de la mañana con 12 minutos. 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El síndrome de ovario poliquístico fue renombrado como síndrome ovárico metabólico poliendocrino. Síndrome ovárico metabólico poliendocrino. ¿Cuál es la razón? Bueno, según los expertos, el término poliquístico resultaba impreciso y potencialmente dañino, ya que sugería la presencia de quistes patológicos que a menudo llevaban a las pacientes a creer erróneamente que requerían intervenciones quirúrgicas. Ahora, ¿qué es el síndrome de ovario poliquístico, o ahora nombrado síndrome ovárico metabólico poliendocrino? Bueno, esto es un trastorno hormonal y metabólico común en mujeres de edad reproductiva, caracterizado por periodos irregulares, exceso de andrógenos, que son hormonas masculinas, y ovarios con pequeños folículos. Afecta a 1 de cada 10 mujeres y, sin tratamiento, aumenta el riesgo de infertilidad, diabetes tipo 2 y enfermedades cardiovasculares. Los síntomas principales son los ciclos menstruales irregulares, ausencia de periodos, periodos pocos frecuentes o periodos menstruales muy largos. También la hiperandrogenismo, que es exceso de vello facial corporal, también acné severo o adelgazamiento del cabello. Ovarios poliquísticos, presencia de múltiples folículos pequeños en los ovarios que no maduran. También problemas metabólicos como resistencia a la insulina, aumento de peso, dificultad para bajar peso y en ocasiones manchas oscuras en la piel. Otros síntomas pueden ser infertilidad, depresión o ansiedad.

tema que es bastante interesante y bueno, que sea una de cada 10 mujeres que sufran del síndrome de ovarios poliquísticos, ahora con un nuevo nombre, es bastante. Pero antes de seguir ampliando ese tema bastante, bastante interesante, quiero comentarles que continúan las inscripciones para los cursos de inglés y francés de la ULA. 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Continuando con el tema del síndrome de ovario poliquístico, ahora nombrado síndrome ovárico metabólico poliendocrino, las causas y factores de riesgo de este síndrome. Aunque se desconoce la causa exacta, se considera un trastorno multifactorial con fuerte influencia de la genética y factores ambientales. Existe una estrecha relación con la resistencia a la insulina, lo que significa que el cuerpo no utiliza la insulina eficazmente, aumentando los niveles de esta y andrógenos. El diagnóstico y el tratamiento, bueno, el diagnóstico se basa en la presencia de al menos dos o tres criterios: anovulación, el hecho de no ovular, hiperandrogenismo y morfología ovárica poliquística. ¿Saben qué? De hecho, esto me recuerda que hace un año, dos años aproximadamente, leí un libro que se los he recomendado en varias ocasiones, pero llevo tiempo sin recomendárselo. Se llama Código Mujer. Este libro nos enseña a alimentarnos de manera adecuada y de alimentarnos de acuerdo a nuestro ciclo menstrual. Porque a diferencia de los hombres, nosotras las mujeres somos cíclicas y diferentes días del mes, diferentes semanas del mes, pasamos por diferentes etapas, valga la redundancia, y nuestra alimentación debe ser ligeramente diferente. Por ejemplo, cuando estamos premenstrual, antes de que nos llegue el periodo, que es la fase lútea, se recomienda que consumamos chocolate oscuro, que consumamos dátiles, por ejemplo. Durante la menstruación se recomienda consumir frutos rojos, fresas, arándanos y también consumir remolacha. Entonces es importante para la persona que sufra de ovarios poliquísticos o el nuevo nombre que le dieron, que me lo tengo que aprender, seguir este tipo de alimentación de acuerdo al ciclo menstrual. El libro se llama Código Mujer, ¿ok? Por si lo pueden conseguir, por si lo pueden adquirir, de verdad que se los recomiendo, Código Mujer. Bueno, además para evitar, o bueno, no existe, aunque el síndrome de ovario poliquístico no se puede prevenir por completo debido a su componente genético, es posible gestionar y reducir los síntomas o prevenir su aparición severa, adoptando un estilo de vida saludable. Los pilares fundamentales incluyen mantener un peso saludable, ejercicio constante y una dieta antiinflamatoria. Cualquier condición o para evitar alguna condición en nuestro cuerpo, hay que alimentarnos de manera saludable. Y mujeres, de verdad, si ustedes quieren tener una buena relación con su cuerpo, si ustedes quieren dejar de tener periodos menstruales dolorosos, si quieren dejar de sufrir de dolor de vientre, por lo menos reducir bastante los síntomas premenstruales, es importante alimentarse de manera saludable. 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

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Come bien, vive bien, inviertan en su salud a través de la alimentación. ¿Quieren vivir más? ¿Quieren llegar a viejitos, a viejitas, corriendo, haciendo ejercicio, haciendo sus cosas por sus propias cuentas, siendo independientes, viviendo una vida muy sana? Comiencen con la alimentación. Sigan disfrutando de Campeona y ya volvemos.

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Hola, 10:37, son las 10:37, continuamos en la carrera 14 de Barrio Obrero en Naturalicious. Les saluda Lucero del Mar a través del micrófono de Campeona 96.5 FM. Iniciamos con información. Detenido y expulsado de España, un hombre tras asesinar a Nala, la gatita de su expareja, a patadas y a palazos. La policía local de Torrevieja, Alicante, España, detuvo a un hombre acusado de asesinar a golpes a la gatita de su expareja en plena calle. Los hechos ocurrieron ante varios vecinos que alertaron a las fuerzas de seguridad. Según testigos, el agresor lanzó a la gatita contra una pared y después la golpeó con patadas y con un palo hasta causarle la muerte. Las imágenes de la agresión se difundieron en redes sociales y generaron una fuerte indignación. El detenido fue puesto a la disposición de la Guardia Civil, que abrió una investigación por un presunto delito de maltrato animal con ensañamiento y por violencia de género en su modalidad de violencia vicaria. La dueña de la gatita y varias asociaciones de protección animal presentaron la denuncia. Y este hombre fue expulsado de España, fue deportado a Colombia, de donde provenía, por haber asesinado a esta gatita. Por supuesto que la información en nuestra cuenta de Instagram, @campeona96.5 FM.

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fascina la miel. De hecho, por mí le agrego miel a todo. A mí me encanta hacerme mis panquecas sanas de harina de avena o de harina de almendras y endulzarlas con miel. Me encanta untarlas de yogur griego endulzado con stevia, colocarle frutas y un toque de miel. Me fascina. Y la miel es un alimento natural que es rico en antioxidantes, es rico en vitaminas y minerales, que ofrece beneficios antibacterianos, antiinflamatorios y cicatrizantes. Ayuda a aliviar la tos y el dolor de garganta, mejora la digestión y actúa como fuente de energía rápida y puede mejorar la salud cardiovascular y el sueño. 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

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Por cierto, prepárense porque va a venir agua, va a venir agua. De hecho, hace rato sentí unas gotitas. Si vienen hacia San Cristóbal, traigan paraguas, traigan chaqueta, por si acaso, porque tiene pinta de que va a llover. Sigan disfrutando de Campeona y ya volvemos.

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Hola, hola, hola. 11 de la mañana con 23 minutos. 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Ajá, les comparto lo siguiente. Esto le pasa al cerebro de tu perrito si nunca lo sacas a pasear. Personas que tienen mascotas, que tienen perritos, ellos son seres que tienen mucha, mucha, mucha energía. Y ustedes les pueden dar techo, les pueden dar comida, pero igualmente ellos necesitan sus paseos para que hagan sus necesidades, para que actualicen sus redes sociales. De hecho, se dice que la manera en la que ellos actualizan sus redes sociales es paseando y oliendo lo que está a su alrededor. Bueno, ¿qué le pasa a nuestros perritos si nunca los sacamos a pasear? Cuando pasan días, semanas sin salir de casa, su mundo se hace pequeño, su mente se apaga. Empieza el estrés, la ansiedad, los destrozos que te molestan, pero no es que sea travieso, el perrito está desesperado. Muchas veces sucede que, ay no, este perrito se me está portando mal, lo voy a dar en adopción, no lo estoy soportando, y cómo no se va a portar mal si ustedes no lo sacan a pasear. Tu perro necesita salir, oler, caminar, explorar, porque para él no es un lujo, es su forma de vivir. Imagínate vivir encerrado, sin ver a nadie, sin hacer nada. Así se siente tu perrito y no te lo puede decir. Solo cambia, más callado o más agresivo, más ansioso o más triste. No necesitas mucho, 30 minutos al día pueden cambiarle la vida. Tu perro daría todo por ti y tú solo necesitas darle un paseo. Por favor, si ustedes tienen un perrito, sáquenlo a pasear. 30 minutos al día. No, que 30 minutos se me hace imposible, 20 minutos al día. Pero ¿en qué momento si yo trabajo en la mañana y llego a la casa en la noche? Bueno, al momento que uno adopta un perrito, sabe que tiene una responsabilidad. El trabajo del perrito no es vigilar la casa, es forma parte de la familia, y al formar parte de la familia hay que cubrir sus necesidades. Si tiene que levantarse más temprano para sacarlo a pasear por lo menos 15, 20 minutos, hágalo. Si llega en la noche cansado, no, estoy cansado, estoy estresado, ¿en qué momento voy a sacar a mi perrito? En ese momento. Y créanme que el estrés se les baja cuando salen a pasear con su perrito, comparten tiempo con él y además es un momento en el que ustedes se liberan del teléfono, se liberan del estrés y despejan la mente. Es terapia tanto para su perrito como para usted. Pero la razón por la que los perritos empiezan a estar traviesos, a actuar de manera ansiosa, incluso a ser agresivos, es por falta de paseo. Y ni hablar de las personas que tienen sus perros amarrados, ¿no? Eso es lo peor que pueden hacer. No es que el perro es agresivo y por eso lo amarro. Es agresivo porque usted lo tiene amarrado. ¿Quiere que el perrito deje de ser agresivo? Bueno, sáquelo a pasear con su correa. Si es un perrito de raza que se considera raza fuerte, por favor, colóquele bozal, ¿ok? Hay personas que están en contra de colocarle bozal a los perros de raza fuerte. Yo, a pesar de que adoro a todos los animales y siempre pienso que no depende de la raza, sino de la crianza,

ganancia o qué posibilidad de liberarse de una pelea tiene un perrito mestizo contra un perrito de raza fuerte? Ninguna. Así que por favor, deje la arrogancia, deje la terquedad y a su perrito de raza fuerte colóquele bozal cuando lo lleve a pasear por prevención. Por prevención. Y ya saben, saquen tiempo, 20 minutos al día, para pasear a sus perritos. Si está travieso, si está haciendo desastres, si está triste, si está agresivo, es falta de paseo. Y dele su tiempo. ¿Qué quiere quedarse 5 minutos oliendo una hoja? Dejen los 5 minutos oliendo una hoja, pero eso lo necesitan.

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Madeco, todo para construir. 11 de la mañana con 28 minutos, 11 de la mañana 28 minutos. 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Un hombre organizó un concierto de vallenato en su barrio y solo una vecina asistió. Esto sucedió en Colombia y el video del hombre en la tarima cantando para una sola vecina, lo cual conmueve, está en nuestra cuenta de Instagram, @campeona96.5fm. 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Once de la mañana con 30 minutos, nosotros nos vamos despidiendo. 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Chao.

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0: Son las 12, 12 del mediodía.
1: A continuación, escucharemos las gloriosas notas del himno nacional de la República Bolivariana de Venezuela, letra de Vicente Salias y música de Juan José Landaeta.

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1: Hola, hola, hola, hola, ¿qué tal? Hola, hola, ¿qué tal? Un abrazo, muy buenas tardes. Bienvenidas, bienvenidos a Campeones en Acción. Por aquí, por Campeón 96.5 FM. Hola, vamos rodando en la Campeona Móvil. Son las 12 del mediodía. Yo tengo 12, 5 minutos ya. El tiempo es rápido que pasa. Bueno, bienvenidas, bienvenidos. Esta mañana en A Todo Volumen anunciamos que Colombia, la Federación Colombiana de Fútbol y el técnico de la Selección Colombia no iba a dar los 55 preseleccionados, pues nos enteramos que la liga exige de cada país estos 55 preseleccionados. Y el director de la Selección Colombia de Fútbol ha dado la información hace unos minutos de los 55 preseleccionados para el Mundial de Fútbol Estados Unidos, Canadá, México 2026. Entre esos 25 preseleccionados está y aparece el nombre y de apellido de jugadores importantes como James Rodríguez. James es uno de 55 y, por cierto, fue el último mencionado por el director técnico de la selección. Igualmente, ayer el técnico de la selección de Brasil también ha mencionado los 5 preseleccionados o prelista, y entre esos 55 en prelista está Neymar Jr. El técnico de la selección de Brasil anuncia pues que si sigue en buenas condiciones y mejorando, estará dentro de los 56, los 26. Las elecciones al final, para el 30 o 31 de mayo, presentar la lista de 26 jugadores. 26 es la exigencia que tienen que presentar las elecciones para disputar el Mundial 2026. 55 preseleccionados debe mostrar cada país, y el 30, 31 de mayo es la fecha definitiva para

que cada país, cada selección participante, presente su lista definitiva de 26 jugadores. Ya lo hizo Brasil, posiblemente también Uruguay está presentando sus 55 preseleccionados, y al parecer va a retornar a la selección uruguaya Luis Suárez, quien está siendo pues goleador de liga en este momento, el delantero de la selección uruguaya. Así que ha vuelto por sus mejores momentos este jugador, Luis Suárez, delantero de la selección uruguaya, y posiblemente sea convocado a, por lo menos en la prelista de 55 jugadores. Así que se está animando esto del Mundial increíblemente, y hemos notado también que, hablando del Mundial, en el caso de San Cristóbal, hemos visto cómo se están vendiendo los álbumes Panini por todas partes. No sé si son originales, pero lo que sí sé es que hemos visto mucha venta de Panini. Esta tarde voy a hacer un video de la cantidad de venta de Panini que he visto sobre Barrio Obrero, pero es impresionante el número de mujeres y hombres emprendedores que aprovechan pues este mundial para ganarse algunos chirupos, algún dinero. Pero es impresionante, está inundado Barrio Obrero, en las calles, la gente vendiendo el álbum Panini. No sé si es original, no sé, será alguna copia, no sé, pero sí hay un ambiente de mundial de fútbol, por lo menos en esta tierra de fútbol, como lo es el Táchira. Así que todo el mundo animado, no sé si es original o no, pero ahí está todo el mundo vendiendo su Panini y la gente comprando. Bueno, cosas del ambiente que se vive, la pasión por el deporte de mayor seguidores en el planeta, como lo es el fútbol, que va a disputar a partir del 11 de junio al 19 de julio en las plazas de México, de Canadá y de Estados Unidos, donde será pues la final, y la inauguración será en la ciudad azteca. Así que todo está listo y se va perfilando para ser uno de los mejores, por lo menos es el mundial más mediático que hay. Por ejemplo, el Al Ahly, el equipo donde juega el jugador portugués Cristiano Ronaldo, desaprovecha una gran oportunidad de quedar campeón de la liga en el penúltimo partido de la fecha liga, y no pudo campeonar porque el Jalí, que es el equipo de Benzema, le empató el partido, iba ganando 1-0 en los últimos minutos. En los últimos minutos le empató el partido y le resta pues, le resta esa emoción, vislumbraba en Cristiano Ronaldo para ganar su liga en el mundo, en el fútbol saudí. Ahora le queda el último partido, y en el último partido, con la ventaja que tienen puntos, pues tal vez sea campeón de liga, que le falta este escudo a Cristiano Ronaldo, y quien se prepara para la Copa Mundo en la selección de Portugal. Ojalá y las cosas le salgan bien a Cristiano Ronaldo, y ojalá en el mundial pues le vaya bien también, porque ahí en esos punticos le va ganando Lionel Messi. Cristiano, que se acerca al golecito número 1000, esa es la otra, te estás dando el golecito número 1000, Cristiano Ronaldo. Son las 12:11 de la mañana. 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

0: 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Bueno, tenemos que indudablemente hablar de nuestro querido Deportivo Táchira, que el próximo domingo a las 6 de la tarde enfrenta al Metropolitanos, otra vez al Metropolitanos, otra vez al Metropolitano que nos dio dolor de cabeza aquí en Pueblo Nuevo. Estaremos desarrollando estos comentarios en minutos. Vamos rodando en la campeona móvil, ya vamos llegando. En minutos vamos a desarrollar pues los pre-comentarios, pre-análisis. Hoy es jueves. Ya viernes, sábado, domingo, Táchira juega el domingo a las 6 de la tarde frente al equipo Metropolitanos en la capital de la República. Así que de verdad, desde aquí, de este micrófono deportivo de campeón, en este espacio Campeones en Acción, anhelamos que al técnico uruguayo, quien dirige Táchira, Álvaro Recoba, y a los jugadores de Táchira les vaya muy bien. Es mi anhelo, desde lo más profundo de mi corazón, de verdad, anhelo eso, que al equipo le vaya súper bien, que a Táchira le vaya muy bien, que recupere ese fútbol, el Deportivo Táchira, ese fútbol echado para adelante, ese fútbol generador de juego, ese buen fútbol, ojalá y lo recupere el equipo Deportivo Táchira, porque de verdad lo necesitamos, no hay duda, lo necesitamos. Ese fútbol que nos encanta, ese fútbol de buena marca, ese fútbol de quita y contraataque, ese fútbol fluido en el terreno medio. Particularmente lo anhelo. Anhelo ese fútbol, ¿ok? Así que bueno, vamos a ir analizando lo que podría tener Táchira, anhelando que no haya lesionados, que el cuerpo técnico tenga a su disposición a todos los jugadores. A Leandro Fioravanti, que lo necesita Táchira. Si Leandro Fioravanti fue renovado, pues debería primero ser convocado y segundo ser alineado. Así que bueno, ese fútbol, ¿cómo están, muchachos? ¿Cómo están? ¿Todo bien? Bueno, ese fútbol lo necesita. Hola, ¿cómo están? 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Bueno, anhelando de verdad, vamos a ir a analizar otra vez a Táchira y las sugerencias que nosotros, con todo respeto, le damos al técnico, con mucho respeto, le damos al técnico, al equipo, para que Táchira salga adelante, que sea ganador en su fútbol fluido, en su fútbol de marca, en su fútbol en ataque. Hay que colocar a los mejores hombres. 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Vamos con el bloque y venimos. Vamos con el bloque y venimos con Campeones en Acción.
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¿Oíste, Aleida? Hola. Ajá. Hola, hola, hola. Seguimos, son las 12. Bajámosle, sí. Bajámosle. Son las 12:20 minutos. Son las 12:20. Sí, bien bonito que estoy hablando. Bien bonito. Bien bonito. 12:23 minutos. No sé si llamamos a la gomita. La gomita está, podría estar disponible por ahí por su WhatsApp. Por ahí, pues ya sabemos llamar por allá. Por allá por el WhatsApp, sabemos llamar. Por allá, bueno, 12:23 minutos, estamos presentando Campeones en Acción, por aquí por Campeona 96.5 FM. Estamos mostrando tres figuras, ¿cómo se llama esto? De reinas, de diosas. ¿Qué sería esto, David Arturo? Reina, ¿dónde están los micrófonos en solapa acá? Reinas, diosas, no sé qué son estas tres figuras, pero son lindas y las conseguimos en Arte Luz Lámparas. 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Entonces, toda esta decoración. También, mira, tengo otra decoración por allá. Bueno, es que estamos por Instagram y le quisiera comunicar. No sé si es por mi Instagram, @campeongolecito o @campeona96.5 FM, @campeongolecito. Entonces, hay otras decoraciones que yo tengo y que poco a poco les voy a ir enseñando en este programa deportivo. Y le voy a seguir haciendo la publicidad a Arte Luz Lámparas porque hay bellezas. Hay un rostro que tiene el dedo señalando silencio. Lo voy a traer para acá. ¿Ah? Silencio. La señora Leida le gusta a todos y todos los quiere llevar para la casa. No, señora, no la dejo. Hay los leones, los elefantes. ¿Dónde están los elefantes? Los elefantes, ¿dónde están? Tengo también elefantes por ahí. Ok, me gustaría tener unos leones. No sé si Arte Luz Lámparas tendrá algunos leones. Me gustaría. La cara, el rostro este de silencio lo voy a traer. Hay una figura dorada de una diosa. También lo voy a traer.

0: Y bueno, suele pasar, son los bajones de la vida que le enseñan a uno, ¿sí? Que le enseñan a uno y que nadie está exento de que no le ocurra. Dios les proteja a todos, de verdad, Dios les proteja a todos. Pero bueno, vamos con este bloquecito corto de publicidad y volvemos, ¿ok? Vamos y volvemos.
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0: Bueno, seguimos, sí. Paramos, no. Esto se llama en la rumba mucho, ¿no? Seguimos, sí, paramos, no. Bueno, vamos a hablar del equipo deportivo Táchira. Estamos por Instagram, @ campeón golecito. Y vamos a estar también ¿por cuál? Por Facebook. Campeona, ¿no? Campeona Carlos Arturo Rueda. Estas son unas decoraciones hermosas que me traje de Arte Luz Lámparas. 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Estos son como unas diosas. También tengo el caballo. Hay un rostro de silencio. El unicornio, ¿verdad? Yo le dije el caballo. Bueno, es un caballo. Un unicornio. Bueno, un unicornio lo tengo por allá. Ya luego se los enseño. Estas son unas diosas. Hay unos elefantes que también los tengo. Les voy a ir rotando la decoración que ustedes también pueden tener y conseguir. Hay mucha gran variedad. 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Sugerencias. El equipo deportivo Táchira, a ver si puedo ver. El equipo deportivo Táchira. ¿Me puede llamar a la gomita? A ver si puedo tener a la gomita. Ayer me dijo que lo llamaran, antier también, y no lo llamé. Espero que hoy sí esté listo la gomita. Edwin Dorel, su mamita se está recuperando. El Chiqui está en recuperación también, me enteré. El Chiqui tiene un problema de rodilla, me enteré ayer. Entonces, el equipo deportivo Táchira hizo ya una denuncia pública por el comportamiento del señor árbitro, como que no la tienen aplicada, ¿no? No, como que no la tienen aplicada los jueces. Pero yo siempre he dicho y mantengo que está bien. Los árbitros son humanos, se equivocan y muchos no la aplican. O se la aplican a otro equipo. Por ahí Zaragoza hace un mes decía que se la estaban aplicando a él. Ahora el Deportivo Táchira, la hinchada y todos, pues, se está denunciando que el árbitro se la aplicó al equipo deportivo Táchira frente al equipo del Metropolitanos. Entonces, bueno, hay un comunicado que presentó el equipo deportivo Táchira y que hizo pública y que envió a la comisión de árbitros, una queja pública de cómo se está perjudicando el fútbol de Táchira o al equipo deportivo Táchira. A mí me parece que eso, pues, eso está bien. Eso está bien. El equipo deportivo Táchira debe, pues, manifestar sus desagrados con el arbitraje, ¿ok? Porque le favorece, le desfavorece en algunas circunstancias.

Eso me parece bien y nosotros apoyamos la manifestación pública de denuncia que hace el equipo amarillo y negro, su junta directiva, ¿ok? Pero siempre también he dicho que el equipo presentando un buen fútbol sale adelante. Eso no me cabe a mí la menor duda. Le ganamos a cualquier árbitro, arbitraje que tengamos en contra. Le ganamos si jugamos bien. Si hacemos golecitos, si nos paramos bien en la cancha, con los jugadores y los hombres que pueda contar el técnico Álvaro Recoba. Si no nos equivocamos, nos incluimos todos, porque todos somos Táchira. Si no nos equivocamos en la elección de los jugadores que deben estar, no nos podemos seguir equivocando. No nos podemos seguir equivocando. Alguien, y tengo los mensajes en WhatsApp que algunos hinchas me preguntaban, campeón, ¿y no será que le dan órdenes a Álvaro Recoba? Coloca este jugador, quita este jugador, coloca este otro, quita este otro en pleno partido. No, yo no creo. De verdad, yo no creo. O sea, no. No. ¿Quién podría sobre el técnico exigirle colocar o quitar tal o cual jugador? Ningún técnico o ningún cuerpo técnico se permite ese abuso. Eso sería un abuso y sería un causante de malestar y un rompimiento de una relación entre el cuerpo técnico y alguna persona cercana al equipo que le pudiera exigir que coloque o no coloque aquel u otro jugador. Yo no creo. ¿Quién podría ser? O sea, no creo. Gerson Chacón es un hombre serio, gerente deportivo del equipo deportivo Táchira. No va a llamar al técnico a decirle, mira, o por radio, mira, saca aquel, coloca este, sácame este, métame este, saca. Es serio. Gerson Chacón lo considero, primero que le respeto muchísimo, le admiré como futbolista y está cumpliendo un excelente trabajo en la junta directiva del equipo deportivo Táchira. Nada que ver Gerson Chacón llamando al técnico para decirle, mira, cámbiame este, colócame este, ponme este, coloca aquel. Jamás. Gerson es serio y es respetuoso del trabajo de los técnicos, siempre ha sido muy respetuoso, así que por ahí no es. A ver, Gustavo Maldonado, el gerente general del equipo, mucho menos, él de fútbol no sabe, tendrá conocimientos como hincha natural, ok, pero esto que Gustavo pueda estar llamando al técnico, mira, ponme este, quita aquel, muchísimo menos, porque Gustavo no sabe de fútbol. No sabe de fútbol, sabe gerenciar. Es un excelente, yo lo conozco hace muchos años. Es un excelente gerente, es un excelente, muy buen comunicador, porque conoce de la materia. Y Gustavo, imagínense, menos, ¿ok? ¿Quién? El presidente del equipo, ¿cómo se llama? Jorge, ¿no? Jorge Silva, menos. Él está en sus labores, en su empresa, viajando, en su quehacer diario. No tiene tiempo para estar en comunicación desde donde se encuentre. Mira, técnico, coloque este, quita aquel. Y es un hincha. Es un hincha del equipo deportivo Táchira, el presidente del equipo, mucho menos. Así que es una decisión del cuerpo técnico, es una decisión del cuerpo técnico, de Álvaro Recoba y su cuerpo técnico. ¿Me permiten, por favor, hacer una sugerencia? Lo voy a hacer aquí en la pizarra. Yo siempre cargo, estoy armado de mi pizarra. Mira, estaba mostrando la parte fea, la parte blanca, la parte bonita de la pizarra, una sugerencia de formación de alineación que debería, es una sugerencia, respeto el trabajo del técnico, pero así como los toros se ven mejor desde la barrera, el fútbol se ve mucho mejor desde la sillatería, desde la tribuna. El fútbol se ve mucho mejor.
Seguro que sí, ¿ok? Por el ángulo precisamente. Y quienes tenemos un conocimiento

conocimiento, pues, de fútbol que hemos aprendido a través de los años, que lo hemos estudiado, que de cierta manera lo jugamos, que tenemos un recorrido en el micrófono y que nos hemos ganado el aprecio y el respeto de la hinchada y de la gente en nuestro estado, y que además queremos enormemente a nuestro equipo Deportivo Táchira, y que lo que llega al equipo Deportivo Táchira, ese ser humano que llega a contribuir, queremos que gane. Yo se lo hice saber al profesor Recoba, le hice saber en una rueda de prensa que yo lo que quiero es que él gane, que él sea campeón, que levante la 12ª estrella para Táchira, la levante el uruguayo Álvaro Recoba, los jugadores que trajo y los jugadores venezolanos con los cuales cuenta el equipo Deportivo Táchira. Eso es lo que yo quiero. Por ahí el profesor Álvaro me dijo: ¿tú tienes algo contra un jugador? Yo no tengo absolutamente nada contra nadie. Yo ni la mano se las he estrechado, ni mucho menos un café nos hemos tomado. Es mi admiración y mi respeto por la entrega que tiene cada uno de los jugadores del equipo Deportivo Táchira. Todos colocan ese granito de arena. Solo que unos cumplen mejor la función que otros. Solo que unos son más capaces que otros. Eso es muy natural. Yo puedo ser un excelente narrador, pero yo tengo que aceptar que de repente aparece un muchacho o un señor mejor que yo. ¿Y yo qué hago ante eso? Respeto, y yo atiendo cuando me hacen a mí alguna sugerencia sobre mi trabajo. Lo acepto, porque estoy dispuesto a aprender, a corregir y a seguir adelante. Porque vivimos, en esta vida no la podemos dejar pasar sin seguir aprendiendo. No importa cuántos años se tenga. Yo siempre estoy dado a aprender. Cuando alguien se me acerca y me hace alguna sugerencia sobre mi profesión, mira, yo enseguida me destapo más los oídos, lo escucho, y si es posible, tomo nota, porque estoy dispuesto a aprender. El que está dispuesto a aprender crece más rápido. El terco se frena. El que sigue remando en arena, pensando que está en alta mar, se frena y se queda estancado, se queda seco. Entonces, con todo el respeto al profe y al cuerpo técnico, yo le hago una sugerencia. Este equipo Deportivo Táchira requiere marca, y quiero insistir en esto, requiere marca. Este cuadrangular final están los mejores 8 equipos del país. Y cuando están los mejores 8 equipos del país, significa de forma natural y lógica que son los que hacen golecitos, que son los que marcan goles, que son los que tienen los mejores delanteros, que son los que tienen los mejores constructores de juego en el terreno medio, que son los que generan las mejores ideas. A mí me encanta relatar, pero soy buen observador, soy muy buen observador, y me gusta analizar, me gusta escudriñar cómo juega un equipo, para con argumentos hacer sugerencias. Aquí no hacemos en la mesa de trabajo en Campeones en Acción, hablamos por hablar o con amarillismo, echándole la culpa a cualquiera, okay, de la derrota o del empate que tenga el equipo Deportivo Táchira en un partido de fútbol. No, aquí estudiamos el fútbol, aquí lo desmenuzamos, aquí intentamos hacerlo de la mejor manera con argumentos. Por eso tenemos la propiedad y la autoridad para hablar de fútbol y para hacer una sugerencia, eso sí, con mucho respeto al técnico. El arquero del equipo Deportivo Táchira tal vez retorne. ¿O continuará Alejandro Araque? Ahí para mí, de repente, se hace un poquito indiferente. Sí, se hace un poquito indiferente. Creo que tenemos 2 tremendos arqueros. Táchira cuenta con 2 tremendos arqueros. Sobre el costado derecho, como un marcador, lo tengo muy clarito: Franco Provenzano.

Provenzano. Marcador central, va central. Ok. El 4, Guillermo Frata, que yo le bauticé como el hacedor de goles. Guillermo Frata. Marcador al hombro izquierdo del arquero, Lautaro Luzni. Lo tengo clarito, el número 3. El 45 es Provenzano. Sobre el costado izquierdo, el número 2, Juan David Sánchez. Juan David Sánchez, el número 2. En la primera línea de volantes, tal vez uno más adelantado que otro, el 25 y el 5. Me refiero, Táchira necesita marca, Táchira necesita tranquilidad en el fondo, y esa tranquilidad comienza con estos dos hombres, Agustín Pérez, el uruguayo, y el volante número 5 de contención y salida, el jugador argentino, siempre me olvida el nombre de él, es impresionante, siempre se me olvida el nombre, Fioravanti, yo no sé si está caño, Leandro Fioravanti, ahí tenemos 1, 2, 3, 4, 5, 6, 7 jugadores, nos quedan 4, por aquí, si está bien Adalberto, está recuperándose de esa lesión, estaba para 15 días más o menos, podría estar Adalberto, si no, por ahí está Palmesano, el número 14. Sobre el costado derecho, yo creo que hay que volverlo a colocar más adelante de la línea media a Gustavo Lozano, yo creo que hay que colocarlo ahí, el número 28, ¿verdad? A Gustavo Lozano. Por dentro, Carlos Sosa, y en el ataque, Polero, el número 9. Tendríamos a ver si no sumo 12, ¿no? 1, 2, 3, 4, 5, 6, 7, 8, 9, 10, 11. Esta es la formación que yo le sugiero con todo respeto al profesor Álvaro Recoba. Siempre y cuando estén los jugadores atléticamente bien, sin lesiones, sin contracciones musculares, sin problemas en el estado físico, que tengan un estado físico y mental pleno, y yo creo que mentalmente lo tienen. Esta es la formación con el arquero Franco Provenzano por derecha, por izquierda Juan David Sánchez, el 2, Franco Provenzano, el 45, el 2, Juan David, pareja de centrales Guillermo Frata, el 4, y el jugador Lautaro Luzni, el número 3, el argentino, el uruguayo y el argentino. Más adelante de ellos, los volantes 5. A mí me dicen doble 5. El único doble 5 que de verdad yo conozco es este, el número 5, Leandro Fioravanti, el argentino. Y el jugador Agustín Pérez, el 25. Agustín Pérez y Leandro Fioravanti. Dado caso que el profe quiera rotar, por ahí está Óscar Hernández. No sé en la recuperación cómo va Óscar Hernández. Podría ser Óscar Hernández y dejamos descansar un poco. Descansar no. Yo creo que Óscar Hernández debería esperar, y para ese partido en Caracas deberían ser estos dos jugadores los titulares. Agustín Pérez y el jugador Fioravanti. Delante de ellos, Carlos Sosa, que se mueve entre la parte derecha y la izquierda, y la izquierda, entre la parte derecha hacia el centro y entre la parte izquierda hacia el centro, lo coloco en la mitad a Carlos Sosa. Y a Gustavo Lozano por la derecha, hay que poner a Gustavo Lozano a proyectarlo. Gustavo Lozano por la derecha y al jugador Palmesano por la izquierda. Y arriba, Polero. Yo creo que está la formación del equipo deportivo Táchira. Con esta formación le hacemos tremendo partido allá en casa, allá en el estadio de la UCB, al equipo Metropolitanos. Con esta alineación, con esta formación. No hay otra. Táchira tiene eso. En recuperación, Adalberto Peñaranda. No sé si el técnico decida y que se vaya por la derecha Gustavo Lozano o no, que se vaya por ahí Luis Cariaco González. Es

posible. Es posible. Táchira tiene hombres, jugadores, cómo responder en una formación inicialista de marca, de creación de juego y de generación de oportunidades para hacer golecitos. Táchira tiene los jugadores. Y tiene también cómo responder en un segundo tiempo ante una eventualidad que se pueda presentar. Porque podría tener en el banco a Gustavo Lozano o a Luis Cariaco González. Podría ser convocado ya a Dalberto Peñaranda. Ahí está Dalberto Peñaranda, que suelta el balón. Ya aprendió a soltar el balón un poquito más a Dalberto, que no se le vaya a olvidar eso, soltar el balón. Táchira tiene oportunidad todavía. Hay que ganar. De aquí en adelante no hay que perder nada y esperar qué pasa con los otros equipos. Hay que ganarle al Metropolitanos. Hay que ganarle al Estudiantes. Creo que cerramos con Estudiantes aquí. Hay que ganarle a la UCB. Hay que ganarle a estos. Creo que nos quedan tres partidos. Hay que ganar estos tres partidos. Y esperando a ver quién se cuelga, quién se cae, que por gravedad se pueda caer de los cuatro rivales. Pero Táchira tiene que jugársela así. Táchira tiene que jugársela en marca. No puede el Deportivo Táchira seguir dando oportunidades. No podemos. Me perdonan, pero no podemos seguir dando oportunidades. Repito, esta formación tiene el objetivo de un comunicador, de un narrador y analista de fútbol, contribuir para que nuestro querido equipo Deportivo Táchira salga adelante, para que Álvaro Recoba sea campeón, para que este equipo de jugadores venezolanos y extranjeros de esta temporada pueda ser campeón. No está difícil, solo que hay que colocar a los hombres que son. Ya el profesor ha probado con algunos jugadores que no le han funcionado. Yo no tengo por qué mencionárselo ya. Ya se lo he dicho en ruedas de prensa reiteradamente. Y lo hago con la mejor intención, la intención más sana. A mí no me escuchan aquí pegando gritos como un comunicador amarillista. A mí no me escuchan aquí en esa. Pausadito, con argumentos. A mí no me gustan, a mí no me escuchan aquí criticando al equipo, para nada. Lo defiendo. Aquí, a mí me escuchan aquí comentando y analizando fútbol con argumentos. Yo no voy, por ejemplo, a una rueda de prensa a ofender a nadie, ni a hacerle preguntas mañosas. No, preguntas claras con argumentos. Y yo creo que de esa manera uno contribuye para que Táchira siga creciendo. Yo estoy entusiasmado con el equipo Deportivo Táchira. Estoy entusiasmado con el proyecto de Táchira para convertirse en el mejor club del país. Estoy entusiasmado con estos proyectos. Hace la semana pasada nos invitó el parte de la Junta Directiva a que conociéramos un poquito de los proyectos que se tienen. Y me parecen súper geniales, geniales. Y vamos todos en pro del crecimiento del fútbol nuestro, del equipo Deportivo Táchira, y en esa integración que debe existir en armonía, en empatía, con fuerza, con pasión, entre los medios de comunicación, los hinchas aurinegros que son exigentes, cuerpo técnico, jugadores y junta directiva. Somos una sola familia. Somos una sola familia. Quería tocarles ese tema. Dios les bendiga. Muchas gracias por estar ahí. Tenemos 5 minutos para la 1 de la tarde. 5 minutos para la 1 de la tarde. Subimos esta información, David Arturo. La subimos al Instagram, por favor. ¿Ah? ¿Tenemos Anderson por acá? ¿No? Ok, perfecto. Subimos esto, David Arturo. Yo voy a ir dejando esto, a ver si al aire podemos dialogar con Anderson Sánchez con la gomita. Dejo ahí la alineación. Subirlo, campeones en acción. Y vamos a ver si podríamos tener a la gomita. Son 5 minutos para la 1 de la tarde. Este programa hacemos una hora, pero bien bonita, bien argumentada. Ok, quien quiera tener un conocimiento de fútbol y tener la propiedad del fútbol, nosotros
lo intentamos aquí. Y no es un esfuerzo, es algo muy natural. Primero, porque queremos a nuestro equipo. Segundo, porque nos preparamos para ello. Aquí en Campeones en Acción, los que trabajamos aquí, los que estamos aquí, los que vinimos aquí a esta mesa de trabajo, los que formamos parte del equipo de Campeona 96.5 FM, trabajamos con argumentos, con estudio, con argumentos. Feliz tarde para todos. Dios les bendiga. Un abrazo. Muchas gracias por estar ahí. Sigan disfrutando de nuestra programación. Chao, chao.

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